José y finalizó su bachillerato en el Colegio Liceo de Zipaquirá. Se matriculó en la Facultad de Derecho de la Universidad Nacional de Cartagena en 1947, aunque sin mostrar excesivo interés por los estudios. Su amistad con el médico y escritor Manuel Zapata Olivela le permitió acceder al periodismo. Inmediatamente, después del Bogotazo, comenzaron sus colaboraciones en el periódico liberal El Universal. Gabriel García Márquez había comenzado su carrera profesional trabajando desde joven para periódicos locales. Más tarde vivió en Francia, México y España. En Italia fue alumno en el Centro Experimental de Cinematografía. Durante su estadía en Sucre, donde había acudido por motivos de salud, entró en contacto con el grupo de intelectuales de Barranquilla, entre los que contaba Ramón Viñez, ex propietario de una librería que habría de tener una notable influencia en la vida intelectual del escritor en los años 1910 a 1920, y a quien se le conocía con el apodo de El Catalán, el mismo que aparecerá en las últimas páginas de la obra más célebre de García Márquez, Cien años de soledad, de 1967. Desde 1953 colabora en el periódico de Barranquilla El Nacional. Sus columnas revelan una constante preocupación expresiva. Su carrera de escritor comenzará con una novela breve, La hojarasca, de 1955, que evidencia la fuerte influencia del escritor norteamericano William Faulkner. La acción transcurre entre 1903 y 1928, fecha del nacimiento del autor, en Macondo, mítico y legendario pueblo creado por García Márquez. Tres personajes representantes de tres generaciones distintas desatan un monólogo interior centrado en la muerte de un médico que acaba de suicidarse. En el relato aparece la premonitoria figura de un viejo coronel, y la hojarasca es el símbolo de la compañía bananera, elementos ambos que serían retomados por el autor en obras sucesivas. En 1961 publicó El coronel no tiene quien le escriba, relato en que aparecen ya los temas recurrentes de la lluvia incesante, el coronel abandonado a una soledad devastadora, apenas sí compartida por su mujer, un gallo, el recuerdo de un hijo muerto, la añoranza de batallas pasadas y la miseria. El estilo lacónico, áspero y breve produce unos resultados sumamente eficaces. En 1962 reúne algunos de sus cuentos bajo el título de Los funerales de mamá grande y publica su novela La mala hora. Antes de continuar con la biografía de García Márquez, vamos a oír La Llorona en la voz de Chavela Vargas, Zamba pa' ti con José Feliciano y Carlos Santana, a Simone en Todo el amor que hay en esta vida y Comienzo y final de Un verde mañana con Caetano Veloso y Pablo Milanés.

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1: Continuamos en Pinceladas Latinoamericanas con Gabriel García Márquez. Toda la obra anterior a 100 años de soledad es solo un acercamiento al proyecto global y mucho más ambicioso que continuará justamente esa gran novela. Muchos de los elementos de sus relatos cobran un interés inusitado al ser integrados en 100 años de soledad. En ella, Márquez edifica y da vida al pueblo mítico de Macondo y a la legendaria estirpe de los Buendía, un territorio imaginado donde lo inverosímil y mágico no es menos real que lo cotidiano y lógico. Este es el postulado básico de lo que después sería conocido como realismo mágico. Se ha dicho muchas veces que, en el fondo, se trata de una gran saga americana. Macondo podría representar cualquier pueblo, o mejor, toda Hispanoamérica. A través de la narración, asistimos a su fundación, a su desarrollo, a la explotación bananera norteamericana, a las revoluciones y a las contrarrevoluciones. En suma, una síntesis hecha novela de la historia de las tierras latinoamericanas. En un plano aún más amplio, puede verse como una parábola de cualquier civilización de su nacimiento a su ocaso. En 1975, el autor publicó El Otoño del Patriarca, la que, en sus propias palabras, sería su novela preferida, una historia turbia y cargada de tintes visionarios acerca del absurdo periplo de un dictador solitario y grotesco. En 1977, publicó los cuentos La increíble historia de la Cándida, Heréndira y de su abuela desalmada. Y en 1981, Crónica de una muerte anunciada, novela breve basada en un suceso real de amor y venganza que adquiere dimensiones de leyenda gracias a un desarrollo narrativo de una precisión y una intensidad insuperables. Su siguiente gran obra, El amor en los tiempos de cólera, se publicó en 1987. Se trata de una historia de amor que atraviesa los tiempos y las edades, retomando el estilo mítico y maravilloso. Una originalísima y gran novela de amor que revela un profundo conocimiento del corazón humano. Pero es mucho más que eso, debido a la multitud de episodios que se entretejen con la historia central y en los que brilla hasta lo increíble de la imaginación del autor. Antes de continuar, vamos a oír a Ivette Sangalo y Diego Torres en Ahora ya sé. Esta noche la paso contigo en la voz de Olga Guillot, ¿Qué será de ti? Con Luis Jara, y al trío Los Panchos con Eddie Gorbé en La media vuelta.

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en la voz de Silvina Garré, a Cesárea Évora y Pedro Guerra en Tiempo y Silencio, Amarte Así con Alejandro Lerner, Si Voy a Perderte en la voz de Gloria Estefan, y a Buena Vista Social Club en Candela. Será hasta el próximo programa, donde nos encontraremos aquí en su radio amiga Gramado Radio Floresta, para continuar paseando por Latinoamérica. Me despido de ustedes con un afectuoso abrazo. Graciela Páez, en directo desde Buenos Aires, Argentina.

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0: 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Vamos ao nosso momento poético latino-americano de hoje, com Abel Ibraú, La Leyenda del Salón.
1: Ahí tiene sobre el fogón ese mate chile yerba. En mi rancho se conserva algo de la tradición. Dele un soplido al tizón que dure el agua caliente. Ponga leña suficiente y tiene un tarro de grasa, que en cuanto se hagan las brasas pondremos algo para el diente. Acaricie ese porrón de ginebra marca llave, vaya tratándolo suave que nos aguante el tirón. Que en cuanto la cerrazón medio se haya despejado, después de echar un bocado le meteremos los cueros. Usted póngale al overo, yo le pondré al colorado. Sabe don que la neblina se ha extendido con grandeza y se ha puesto más espesa que el humo de la cocina. Usted lleve la madrina, yo atracaré los baguales. Al pasar los totorales se habla un claro en el arroyo, donde le llaman los criollos el paso de los juncales. Largue la yegua, no baje, si el agua bordea la orilla, por detrás de la tropilla los pingos harán coraje. Reserve el poncho para el viaje y apriete fuerte el sombrero y dele rienda al overo que se acerque al colorado. Mi flete es como pescado para las aguas, aparcero. Sabe que estaba crecido por suerte sin correntada. Son agua de las cañadas por lo tanto que ha llovido. Si no lo dejó al olvido, usted trae ese porrón. Bebamos con discreción para irnos calentando. Y ahora entremos galopando si ha ido la cerrazón. Adrián Sosa y Justo Agüero con rumbo pa'l Saladillo van cruzando los cerrillos de los campos de terrero. Los criollos de sello entero, capaces de cualquier cosa, que si valiente era Sosa también lo era el gaucho Justo, capaz de pelear por gusto con la mazorca de rosas. Muchas leguas galopearon a lo largo de aquel día y otras tantas faltarían a donde nunca llegaron. Era de noche y toparon al viejo río Salao, que estaba del agua al agua sin bajadas ni barrancas, y hasta los pastos arranca cuando se alza encorrentao. Si es bravo el zamborombón que tanta gente ha llevado, el viejo río Salao tiene entrañas de dragón. Pero la gran decisión de los gauchos argentinos, por adelantar camino y por ser de más valiente, se los llevó la corriente con triste y fatal destino. Cuenta después un vaquiano botero de esa pasada, y que tiene la morada en un barrancón cercano, que sintió gritos humanos que venían del Salao, y con un tono apurado que debía ser de agüero, que decía traque el overo cerquita mi colorao. Tristeza y desolación, angustia, temor y pena, causa la terrible escena de la desesperación. Y al cerrarse la oración que el cielo en estrellas brilla,